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0: 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Pablo Ortiz, molt bon dia, buenos días.
2: Hola, ¿qué tal? Buenos días.
0: Nos apetecía mucho hablar de esto, de este buen hábito, que sería mirar arte, cuadros al rescate, podríamos decir, ¿no? El arte te puede salvar la vida.
2: Sí, porque estamos acostumbrados a ver arte para, bueno, disfrutar, que nos cuenten historias, pero en realidad el arte son emociones. Básicamente son cosas que los artistas dejan ahí, ellos sintieron en su vida cosas que les pasaron y las dejan ahí para que tiempo después, en otro lugar del mundo, nosotros podamos volver a sentirlas y aprender de ellas. Y yo me di cuenta de que es muy, muy útil para cuidar nuestra salud mental y, por lo tanto, también nuestra salud en general, incluso física.
0: Claro, pero tú lo dices así, pero alguien dice, mira, es que yo no entiendo de arte. Yo me pongo delante de un cuadro y me quedo igual. Todo el mundo puede llegar a entender el arte, ¿no?
2: Claro, es muy sencillo entender un cuadro. Lo que pasa es que, bueno, no tenemos ni idea, nos han contado que tenemos que saber de historia, de técnicas, nos hablan de fechas, de escuelas. Sí, sería ideal saber de todo esto, pero en realidad no es necesario. Simplemente hay que saber mirar, pero saber qué mirar. Y por eso yo lo que hago en el libro es hacer una pequeña pauta para decirle a la gente que no sabe mucho de arte o incluso que no sabe nada en qué cosas hay que fijarse. Y, por ejemplo, así, para que cualquiera que nos esté escuchando ahora mismo, si quiere ir luego a ver un museo, las tres cosas fundamentales en las que hay que fijarse en un cuadro clásico son los objetos, hay que mirar también a los personajes, es decir, a sus ojos y a sus manos, y con estas tres cosas, objetos, ojos y manos, seguro que van a entender muchísimo más. Los objetos nos dan pistas, porque los artistas siempre van a esconder en diferentes objetos, en los cuadros, pequeñas pistas sobre lo que está pasando. Por ejemplo, si aparece una espada, ya es una pista de que alguien es un poco guerrero. Si aparece un libro, nos está hablando o bien de la Biblia o de que la persona que lo tiene cerca es muy intelectual. Si vemos frutas y entre la fruta hay una manzana, puede ser la manzana del pecado. Estos son algunos ejemplos de cómo los objetos simbolizan cosas distintas. Y luego, si nos fijamos en los ojos y en las manos, los ojos siempre nos van a decir cómo se siente la persona. Mirar a los ojos a alguien es saber cómo se siente. Y las manos, que siempre nos olvidamos de ellas, lo que alguien toca o cómo lo toca es muy definitorio de qué es lo que nos está contando.
0: Y después está la parte inmaterial también, ¿no? Las luces, los colores.
2: Claro, esto parece un poco más difícil, pero cualquier cuadro, incluso aquellos cuadros modernos en los que no hay personas, en los que no hay objetos, los elementos inmateriales que no solemos observar, que no nos solemos parar a mirar, nos están transmitiendo emociones. Los artistas usan la luz, los colores, el tipo de líneas que predominan en el cuadro, y sobre todo, si hay mucho espacio, si hay poco. Estos cuatro elementos son con los que juegan ellos. Para, por ejemplo, si un artista nos quiere transmitir mucha angustia, nos va a pintar un montón de objetos encerrados en un espacio como muy opresivo, con muy poco espacio vacío. Generalmente los va a colocar con luz oscura para darnos una sensación más lúgubre. Un artista que quiere relajarnos nos va a poner una escena con un espacio vacío muy amplio, porque eso relaja al cerebro. O nos va a poner luz brillante, porque la luz brillante nos anima. O colores más o menos fríos, azules, verdes, que nos calman. Todo esto, en el libro explico qué significa cada uno de estos elementos, cómo nos afecta emocionalmente, y de esa forma podemos potenciar los efectos relajantes o vigorizantes de un cuadro, por ejemplo.
0: Uh-huh. De hecho, tú hablas, pasas de, por ejemplo, un Monet a un Mondrian, Monet figurativo, y después el Mondrian, que sería, yo creo, que una de las máximas expresiones de este bienestar visual más puro, con líneas simplemente y nada figurativo.
2: Sí, muchas veces nos asusta este arte.
0: Claro.
2: No figurativo, abstracto, un Mondrian, tú lo ves, y mucha gente a mí me lo dice, esto es un timo. Aquí, esto es facilísimo de pintar. Yo cojo, hago cuatro rayas verticales, cuatro rayas horizontales, pinto un cuadrado de un color, otro. Pero exactamente lo que está haciendo el artista aquí es usar esos elementos inmateriales para contarnos emociones. Como es arte abstracto, no hay personas, no puedes mirar los ojos, ni las manos, ni los objetos para entender qué te está contando. Pero está usando los colores, el rojo, el azul, el blanco, el negro. El tipo de líneas, por ejemplo, en Mondrian las líneas son verticales y horizontales. ¿Por qué? Porque nos quiere hablar de orden y equilibrio. Los cuadros de Mondrian son exactamente eso. Orden perfecto, equilibrio en su grado máximo, para que al mirarlo nos sintamos relajados, porque científicamente se ha demostrado que el cerebro, cuando ve líneas horizontales y verticales en un orden y un equilibrio perfecto, se siente a gusto, y esto nos infunde un estado de calma que es muy útil contra el estrés. Por ejemplo, aquellas personas que tienen estrés o ansiedad, yo les recomiendo cuadros de Mondrian. Y en el libro explico que hay que perder el miedo a todos estos cuadros abstractos. Simplemente mirando estos cuatro elementos, colores, luz, espacio, línea, podemos potenciar estos efectos. Y ojo, esto no lo digo yo porque se me haya ocurrido, sino que está científicamente demostrado. Hay estudios científicos, miles de estudios científicos que se han hecho en los últimos años, que han demostrado cómo el arte y todos estos elementos influyen de forma positiva no solo en nuestro cerebro, sino en nuestra salud mental.
0: Uh-huh. Tú llegas a la precisión de decir, por ejemplo, que cuando te sientes tan enfermo y frágil que cualquier movimiento puede hundirte, pues nos pones este cuadro Hielo Agrietado de Maruyama Okio, ¿no?
2: Sí, es un cuadro de un artista japonés en el que tú lo miras. Bueno, en realidad no es un cuadro, es un biombo.
0: Exacto, sí, sí, sí.
2: En Japón muchas veces usan soportes poco convencionales para nosotros en Occidente, y a veces pues pintan sobre biombos para separar estancias. Y es lo que pinta. Lo ves, es un biombo prácticamente en blanco, con simplemente unas grietas, para que tú tengas la sensación de estar en mitad de un lago agrietado, un lago congelado, pero que la capa de hielo se está rompiendo, que es muy fina. Entonces tienes esa sensación de que, como te muevas un momento, el hielo se va a romper, te vas a hundir y te vas a congelar en el agua. Uh-huh. Ese cuadro en realidad nos está transmitiendo una sensación de angustia o de ansiedad. Yo lo uso mucho para cuando tengo personas que acuden a mí y que tienen problemas de ansiedad, por ejemplo. Les enseño este biombo de Maruyama Okio que explico en el libro, porque estar delante de él es sentirte como te sientes en estos momentos de ansiedad absoluta, ¿no? Que sientes que todo se va a venir abajo, que va a salir mal, que se va a romper el hielo y que te vas a hundir en el agua helada.
0: Uh-huh. Y
2: esto es muy difícil.
0: Claro.
2: Pero es necesario también.
0: Exactamente, eso que iba a decir. Hoy día esto requiere de una cierta pausa, una observación lenta, Y hoy estamos a punto, en un punto tan, tan, tan hiperestimulado que yo creo que se hace muy difícil, que a veces, vamos, es imposible que en tu día a día llegues a mirar algo con una cierta calma. Vamos necesitados de esa calma, ¿no? De observación.
2: Claro, la vida que llevamos actualmente hace mucho más difícil ver arte, pero lo hace muchísimo más necesario.
0: Claro.
2: Se ha demostrado y están saliendo estudios de neurocientíficos que están viendo que nuestra capacidad de atención, de concentrarnos en una única cosa, cada vez es menor. Pasamos muy poco tiempo atentos a una cosa porque tenemos que cambiar a otra. Y esto, las redes sociales lo han provocado, ¿no? Ves vídeos y a los 10 segundos ya te cansas y el cerebro se ha desacostumbrado a prestar atención. El arte es buenísimo para recuperar esa capacidad, porque nuestro cerebro tiene la capacidad de reorganizarse y de rehacerse. Es decir, lo hemos entrenado con las redes sociales a tener muy poca capacidad de atención durante muy poco tiempo. Con el arte podemos reentrenarlo para recuperar la capacidad de estar concentrados en algo. Tú, cuando estás viendo un cuadro durante 10 minutos, 15 minutos, 20 minutos, lo que haces es entrenar a tus neuronas para estar atentas. Y luego el cerebro se recablea, por así decirlo, y eres más capaz de atender no solo al cuadro, sino a un libro o a la tarea a la que te tengas que concentrar. Por eso, más que nunca es necesario todo el mundo mirar cuadros y practicar la observación lenta, que es lo que nos falta.
0: Uh-huh. Por lo tanto, podemos decir que el arte sana ante esta parte que nos daña, que es el estrés, la hiperactividad y el ritmo con el que vivimos hoy día, ¿no?
2: Sí, es un ejercicio muy habitual que pongo a la gente que hace talleres conmigo, que quiere trabajar diferentes problemas emocionales. Aquellas personas que tienen mucha ansiedad o que son hiperactivos, que no pueden parar porque están acostumbrados a estar a mil, una muy buena forma de bajar pulsaciones, de relajarse, de concentrarse en algo, es ponerse delante de cuadros, 10 minutos al día. Tú te sientas, te pones un cuadro en el ordenador o en el móvil o en un libro, donde sea, o vas a un museo y te pones delante de él y te cronometras 10 minutos todos los días observando estos elementos que cuento en el libro. Primero los ojos, luego las manos, luego los objetos, ¿qué te dicen? Y luego los elementos inmateriales, luz, espacio, colores, las líneas. Como vas paso a paso viendo cada uno de estos elementos, es como una especie de ejercicio de meditación con el cuadro. Estás 10 minutos. ¿Y cuál es el resultado de esto? Que has parado. Has bajado por fin el ritmo y le estás dando a tu cerebro alimento para que trabaje la concentración, la calma, la pausa, la reflexión, todo eso que es muy complejo, que hoy en día no tenemos tiempo de hacer, pero que es absolutamente necesario para la salud mental, porque si tú no pones tu cerebro en estado de calma, si no eres capaz de reflexionar mínimamente y de estar a una sola cosa, con tiempo, tu cerebro se agota y al final se acaba fundiendo y acaba dando problemas.
0: Que de hecho tú lo sabes bien, porque además de ser periodista, también sufriste una depresión y durante tu proceso de recuperación justamente te diste cuenta de esto, ¿no? De estos tres pilares fundamentales de la salud mental, ¿no? El vivir el presente, desarrollar empatía y afrontar la ansiedad, y que se pueden trabajar a través del arte.
2: Claro, yo pues era periodista especializado en arte, llevaba muchos años explicando cuadros, hablando de arte, pero no tenía ninguna conciencia de salud mental, ¿no? Yo vivía con mucho estrés, con mucha ansiedad y tenía problemas de depresión, hasta que al final caí en una depresión muy larga y empecé a hacer terapia, cosa que no había hecho nunca. Y en terapia, diferentes terapias psicológicas, hice también meditación, mindfulness, todas estas cosas que me empezaron a dar consejos y empecé a darme cuenta de que pues lo importante que es pues eso, el estar presente, la calma, y me di cuenta de que todas estas cosas que los terapeutas me estaban contando estaban en los cuadros. Todos estos consejos o todos estos ejercicios de observación, de reflexión, emociones, estaban en los cuadros que había tenido delante de mis narices todo este tiempo, pero no los había mirado de esta forma. Entonces, yo lo que empecé a hacer es analizar, desgranar, vale, ¿cuáles son los elementos de los cuadros que me ayudan a trabajar estas emociones como estoy haciendo en terapia? Y a raíz de ahí me elaboré a mí mismo esa especie de ejercicio, de método, ¿no? ¿Qué es lo que hay que mirar? Como me vino muy bien, como me ayudó muchísimo, pues por eso escribí el libro y dije, bueno, pues le voy a explicar paso a paso qué hay que mirar en los cuadros a la gente para que así ellos puedan extraer los beneficios, tanto si están deprimidos como si tienen cualquier otro problema, que todos tenemos algún problema de o de estrés o de ansiedad, o siempre nos ha pasado algo, ¿no? Y necesitamos aliviar.
0: Mm-hmm. 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Pablo, muchísimas gracias, de verdad, un placer hablar contigo de arte y de cómo sanarnos con él.
2: Un placer que me hayas llamado, un lujo poder hablar de arte en la radio y convencerle a todo el mundo que vea cuadros, que se siente delante de ellos y que extraiga sus emociones, porque se conocerán mucho mejor a través del cuadro.
0: Pues sí, muy necesario. Muchísimas gracias, Pablo.
2: Gracias a ti.
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0: 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Pablo Ortiz, molt bon dia, buenos días.
2: Hola, ¿qué tal? Buenos días.
0: Nos apetecía mucho hablar de esto, de este buen hábito, que sería mirar arte. Cuadros al rescate, podríamos decir, ¿no? El arte te puede salvar la vida.
2: Sí, porque estamos acostumbrados a ver arte para, bueno, disfrutar, que nos cuenten historias, pero en realidad el arte son emociones. Básicamente son cosas que los artistas dejan ahí, ellos sintieron en su vida cosas que les pasaron y las dejan ahí para que tiempo después, en otro lugar del mundo, nosotros podamos volver a sentirlas y aprender de ellas. Y yo me di cuenta de que es muy, muy útil para cuidar nuestra salud mental y, por lo tanto, también nuestra salud en general, incluso física.
0: Claro, pero tú lo dices así, pero alguien dice, mira, es que yo no entiendo de arte. Yo me pongo delante de un cuadro y me quedo igual. Todo el mundo puede llegar a entender el arte, ¿no?
2: Claro, es muy sencillo entender un cuadro. Lo que pasa es que, bueno, no tenemos ni idea, nos han contado que tenemos que saber de historia, de técnicas, nos hablan de fechas, de escuelas. Sí, sería ideal saber de todo esto, pero en realidad no es necesario, simplemente hay que saber mirar, pero saber qué mirar. Y por eso yo lo que hago en el libro es hacer una pequeña pauta para decirle a la gente que no sabe mucho de arte o incluso que no sabe nada en qué cosas hay que fijarse. Y, por ejemplo, así, para que cualquiera que nos esté escuchando ahora mismo, si quiere ir luego a ver un museo, las tres cosas fundamentales en las que hay que fijarse en un cuadro clásico son los objetos, hay que mirar también a los personajes, es decir, a sus ojos y a sus manos, y con estas tres cosas, objetos, ojos y manos, seguro que van a entender muchísimo más. Los objetos nos dan pistas, porque los artistas siempre van a esconder en diferentes objetos, en los cuadros, pequeñas pistas sobre lo que está pasando. Por ejemplo, si aparece una espada, ya es una pista de que alguien es un poco guerrero. Si aparece un libro, nos está hablando o bien de la Biblia o de que la persona que lo tiene cerca es un intelectual. Si vemos frutas y entre la fruta hay una manzana, puede ser la manzana del pecado. Estos son algunos ejemplos de cómo los objetos simbolizan cosas distintas. Y luego, si nos fijamos en los ojos y en las manos, los ojos siempre nos van a decir cómo se siente la persona. Mirar a los ojos a alguien es saber cómo se siente. Y las manos, que siempre nos olvidamos de ellas, lo que alguien toca o cómo lo toca es muy definitorio de qué es lo que nos está contando.
0: Y después está la parte inmaterial también, ¿no? Las luces, los colores.
2: Claro, esto parece un poco más difícil, pero cualquier cuadro, incluso aquellos cuadros modernos en los que no hay personas, no hay objetos, los elementos inmateriales que no solemos observar, que no nos solemos parar a mirar, nos están transmitiendo emociones. Los artistas usan la luz, los colores, el tipo de líneas que predominan en el cuadro, y sobre todo, si hay mucho espacio, si hay poco. Estos cuatro elementos son con los que juegan ellos. Para, por ejemplo, si un artista nos quiere transmitir mucha angustia, nos va a pintar un montón de objetos encerrados en un espacio como muy opresivo, con muy poco espacio vacío. Generalmente los va a colocar con luz oscura para darnos una sensación más lúgubre. Un artista que quiere relajarnos nos va a poner una escena con un espacio vacío muy amplio, porque eso relaja al cerebro. O nos va a poner luz brillante, porque la luz brillante nos anima. O colores más o menos fríos, azules, verdes, que nos calman. Todo esto, en el libro explico qué significa cada uno de estos elementos, cómo nos afecta emocionalmente, y de esa forma podemos potenciar los efectos relajantes o vigorizantes de un cuadro, por ejemplo.
0: Uh-huh. De hecho, tú hablas, pasas de, por ejemplo, un Monet a un Mondrian, Monet figurativo, y después el Mondrian, que sería, yo creo, que una de las máximas expresiones de este bienestar visual más puro, con líneas simplemente y nada figurativo.
2: Sí, muchas veces nos asusta este arte.
0: Claro.
2: No figurativo, abstracto, un Mondrian, tú lo ves, y mucha gente a mí me lo dice, esto es un timo. Aquí, esto es facilísimo de pintar. Yo cojo, hago cuatro rayas verticales, cuatro rayas horizontales, pinto un cuadrado de un color, otro... Pero exactamente lo que está haciendo el artista aquí es usar esos elementos inmateriales para contarnos emociones. Como es arte abstracto, no hay personas, no puedes mirar los ojos, ni las manos, ni los objetos para entender qué te está contando. Pero está usando los colores, el rojo, el azul, el blanco, el negro. El tipo de líneas, por ejemplo, en Mondrian las líneas son verticales y horizontales. ¿Por qué? Porque nos quiere hablar de orden y equilibrio. Los cuadros de Mondrian son exactamente eso. Orden perfecto, equilibrio en su grado máximo, para que al mirarlo nos sintamos relajados, porque científicamente se ha demostrado que el cerebro, cuando ve líneas horizontales y verticales en un orden y un equilibrio perfecto, se siente a gusto, y esto nos infunde un estado de calma que es muy útil contra el estrés. Por ejemplo, aquellas personas que tienen estrés o ansiedad, yo les recomiendo cuadros de Mondrian. Y en el libro explico que hay que perder el miedo a todos estos cuadros abstractos. Simplemente mirando estos cuatro elementos, colores, luz, espacio, línea, podemos potenciar estos efectos. Y ojo, esto no lo digo yo porque se me haya ocurrido, sino que está científicamente demostrado. Hay estudios científicos, miles de estudios científicos que se han hecho en los últimos años, que han demostrado cómo el arte y todos estos elementos influyen de forma positiva no solo en nuestro cerebro, sino en nuestra salud mental.
0: Uh-huh. Tú llegas a la precisión de decir, por ejemplo, que cuando te sientes tan enfermo y frágil que cualquier movimiento puede hundirte, pues nos pones este cuadro Hielo Agrietado de Maruyama Okio, ¿no?
2: Sí, es un cuadro de un artista japonés en el que tú lo miras... Bueno, en realidad no es un cuadro, es un biombo.
0: Exacto, sí.
2: En Japón muchas veces usan soportes poco convencionales para nosotros en Occidente, y a veces pues pintan sobre biombos para separar estancias. Y es lo que pinta... Lo ves, es un biombo prácticamente en blanco, con simplemente unas grietas, para que tú tengas la sensación de estar en mitad de un lago agrietado, un lago congelado, pero que la capa de hielo se está rompiendo, que es muy fina. Entonces tienes esa sensación de que, como te muevas un momento, el hielo se va a romper, te vas a hundir y te vas a congelar en el agua. Uh-huh. Ese cuadro en realidad nos está transmitiendo una sensación de angustia o de ansiedad. Yo lo uso mucho para cuando tengo personas que acuden a mí y que tienen problemas de ansiedad, por ejemplo, les enseño este biombo de Maruyama Okio que explico en el libro, porque estar delante de él es sentirte como te sientes en estos momentos de ansiedad absoluta, ¿no? Que sientes que todo se va a venir abajo, que va a salir mal, que se va a romper el hielo y que te vas a hundir en el agua helada.
0: Uh-huh. Y
2: es muy difícil.
0: Claro.
2: Pero es necesario también.
0: Exactamente, eso que voy a decir. Hoy día esto requiere de una cierta pausa, una observación lenta Y hoy estamos a punto, en un punto tan, tan, tan hiperestimulado que yo creo que se hace muy difícil, que a veces, vamos, es imposible que en tu día a día llegues a mirar algo con una cierta calma. Vamos necesitados de esa calma, ¿no? De observación.
2: Claro, la vida que llevamos actualmente hace mucho más difícil ver arte, pero lo hace muchísimo más necesario.
0: Claro.
2: Se ha demostrado, y están saliendo estudios de neurocientíficos, que están viendo que nuestra capacidad de atención, de concentrarnos en una única cosa, cada vez es menor. Pasamos muy poco tiempo atentos a una cosa porque tenemos que cambiar a otra. Y esto, las redes sociales lo han provocado, ¿no? Ves vídeos y a los 10 segundos ya te cansas y el cerebro se ha desacostumbrado a prestar atención. El arte es buenísimo para recuperar esa capacidad, porque nuestro cerebro tiene la capacidad de reorganizarse y de rehacerse. Es decir, lo hemos entrenado con las redes sociales a tener muy poca capacidad de atención durante muy poco tiempo. Con el arte podemos reentrenarlo para recuperar la capacidad de estar concentrados en algo. Tú, cuando estás viendo un cuadro durante 10 minutos, 15 minutos, 20 minutos, lo que haces es entrenar a tus neuronas para estar atentas. Y luego el cerebro se recablea, por así decirlo, y eres más capaz de atender no solo al cuadro, sino a un libro o a la tarea a la que te tengas que concentrar. Por eso, más que nunca es necesario todo el mundo mirar cuadros y practicar la observación lenta, que es lo que nos falta.
0: Uh-huh. Por lo tanto, podemos decir que el arte sana ante esta parte que nos daña, que es el estrés, la hiperactividad y el ritmo con el que vivimos hoy día, ¿no?
2: Sí, es un ejercicio muy habitual que pongo a la gente que hace talleres conmigo, que quiere trabajar diferentes problemas emocionales. Aquellas personas que tienen mucha ansiedad o que son hiperactivos, que no pueden parar porque están acostumbrados a estar a mil, una muy buena forma de bajar pulsaciones, de relajarse, de concentrarse en algo, es ponerse delante de cuadros. 10 minutos al día. Tú te sientas, te pones un cuadro en el ordenador o en el móvil o en un libro, donde sea, o vas a un museo y te pones delante de él y te cronometras 10 minutos todos los días observando estos elementos que cuento en el libro. Primero los ojos, luego las manos, luego los objetos, ¿qué te dicen? Y luego los elementos inmateriales, luz, espacio, colores, las líneas. Como vas paso a paso viendo cada uno de estos elementos, es como una especie de ejercicio de meditación con el cuadro. Estás 10 minutos. ¿Y cuál es el resultado de esto? Te has parado. Has bajado por fin el ritmo y le estás dando a tu cerebro alimento para que trabaje la concentración, la calma, la pausa, la reflexión, todo eso que es muy complejo, que hoy en día no tenemos tiempo de hacer, pero que es absolutamente necesario para la salud mental, porque si tú no pones tu cerebro en estado de calma, si no eres capaz de reflexionar mínimamente y de estar a una sola cosa con tiempo, tu cerebro se agota y al final se acaba fundiendo y acaba dando problemas.
0: Que de hecho tú lo sabes bien, porque además de ser periodista, también sufriste una depresión y durante tu proceso de recuperación justamente te diste cuenta de esto, ¿no? De estos tres pilares fundamentales de la salud mental, ¿no? El vivir el presente, desarrollar empatía y afrontar la ansiedad, y que se pueden trabajar a través del arte.
2: Claro, yo pues era periodista especializado en arte, llevaba muchos años explicando cuadros, hablando de arte, pero no tenía ninguna conciencia de salud mental, ¿no? Yo vivía con mucho estrés, con mucha ansiedad y tenía problemas de depresión, hasta que al final caí en una depresión muy larga y empecé a hacer terapia, cosa que no había hecho nunca. Y en terapia, diferentes terapias psicológicas, hice también meditación, mindfulness, todas estas cosas que me empezaron a dar consejos y empecé a darme cuenta de que pues lo importante que es pues eso, el estar presente, la calma, y me di cuenta de que todas estas cosas que los terapeutas me estaban contando estaban en los cuadros. Todos estos consejos o todos estos ejercicios de observación, de reflexión, emociones, estaban en los cuadros que había tenido delante de mis narices todo este tiempo, pero no los había mirado de esta forma. Entonces, yo lo que empecé a hacer es analizar, desgranar, vale, ¿cuáles son los elementos de los cuadros que me ayudan a trabajar estas emociones como estoy haciendo en terapia? Y a raíz de ahí me elaboré a mí mismo esa especie de ejercicio, de método, ¿no? ¿Qué es lo que hay que mirar? Como me vino muy bien, como me ayudó muchísimo, pues por eso escribí el libro y dije, bueno, pues le voy a explicar paso a paso qué hay que mirar en los cuadros a la gente para que así ellos puedan extraer los beneficios, tanto si están deprimidos como si tienen cualquier otro problema, que todos tenemos algún problema de o de estrés o de ansiedad, o siempre nos ha pasado algo, ¿no? Y necesitamos aliviar.
0: Mm-hmm. 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Pablo, muchísimas gracias, de verdad, un placer hablar contigo de arte y de cómo sanarnos con él.
2: Un placer que me hayas llamado, un lujo poder hablar de arte en la radio y convencerle a todo el mundo que vea cuadros, que se siente delante de ellos y que extraiga sus emociones, porque se conocerán mucho mejor a través de los cuadros.
0: Pues sí, muy necesario. Muchísimas gracias, Pablo.
2: Gracias a ti.
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